0: con Flopidanis, otras dos grandes.
1: Dos grandes, sí.
0: Sigo manteniendo el podio.
2: Flopidanis es una turra, Flopidanis.
1: No, es amorosa, Flopidanis.

0: El caso del diario británico The Guardian también destaca entre sus títulos principales: miles de personas huyen de los incendios forestales en Francia y España, mientras las temperaturas alcanzan niveles extremos en el sur de Europa. Y como te comentaba, esta decisión de Trump de imponer nuevos aranceles, aparece también, Trump impone nuevos aranceles a más de 80 países, lo que provoca protestas de aliados y socios comerciales de Estados Unidos, entre los títulos destacados que se está presentando en este caso en la portada del diario británico The Guardian. Y hablando de Donald Trump, condicionó la aprobación del acuerdo de cooperación nuclear civil, nos amplía Fernanda Cornejo.
1: El mandatario estadounidense Donald Trump condicionó la aprobación del acuerdo de cooperación nuclear civil firmado horas antes entre su gobierno y Arabia Saudita a que el reino se sume a los acuerdos de Abraham, el marco de normalización de relaciones entre países árabes e Israel que impulsó durante su primer mandato.
0: La Unión Europea le impone dos multas a Google, es por un total de 890 millones de euros. Esto es por priorizar sus propios servicios en el motor de búsqueda e impedir que se informe a los usuarios de forma gratuita ofertas más baratas al margen de Google Play. Otra de las noticias conocidas en las últimas horas, respecto de esto que te comentaba, que está reflejado también en portada de diarios españoles que recién repasábamos, ya hay más de 10.000 evacuados por los incendios. La unidad militar de emergencias va a asumir el mando de la operación, incluso con condiciones meteorológicas muy adversas para este viernes, lo cual genera muchísima más preocupación. Así vamos repasando parte del capítulo internacional en el panorama Siempre Noticias. Oyentes se comunican al 11-23-66-0710.
2: Buenos días, Marcelo, excelente programa, siempre los escucho en el pase con Jorge, me divierto, me hacen pensar. Soy Alejandro de Villa Adelina, mis últimos tres números son 568. Me encantaría pasar, poder disfrutar de esa cena con amigos en Bodegón, así que te dejo este mensaje. Como siempre, los felicito porque hacen pensar y hacen reír. Muchísimas gracias. Me voy ahora, aunque no lo creas, a entrenar al gimnasio que abre a las 5 de la mañana en Villa Adelina, gimnasio Lomax.
0: Eso tengo que lograr hacer yo, cuando vuelvo del panorama, ir al gimnasio. Tengo que arrancar por anotarme, pero lo vamos a lograr, lo vamos a lograr. Es etapa prevista para esta segunda parte del año. ¿Quién más se comunica?
3: Buenos días, Marcelo. Con respecto a la privatización y venta de los terrenos argentinos a extranjeros, es algo que puede pasar solo en Argentina. Acá, donde estoy viviendo yo, en Polonia, para un extranjero comprar algo más de 2 hectáreas es imposible, porque las normas son así, que tiene que ser residente más de 20 años ya en Polonia, si no me recuerdo mal, o ser con ciudadanía polaca, y tiene que declarar y tiene que tener, por ejemplo, si va a ser terrenos que son adaptos para el agro, tener un estudio de agricultura, que no es fácil de obtener tampoco.
0: Este mensaje lo podemos guardar y en todo caso reenviárselo a Patricia Bullrich, a todos los que están pensando en llevar adelante este proyecto, que por algo hay otros países que justamente ponen este tipo de limitaciones. De todos modos, conociendo cómo es Argentina, no me extrañaría que estuviesen buscando algún testaferro que resida 20 años en nuestro país, por ejemplo, si aplicásemos la misma norma, para tratar de pasar por alto alguna de las reglamentaciones, ¿no? Pero el gran dato el que nos estás aportando, gracias por comunicarte al 11-23-66-0710. Respecto de el regalo de hoy, la cena en el Bodegón Parque, tienen que dejar el mensaje por escrito, Bodegón, la palabra clave, con sus datos, nombre y apellido. O sea, no vale que nos dejen el mensaje por el mensaje de audio, que agradecemos, pero si se quieren anotar para la cena, es únicamente por mensaje escrito. Esas son las condiciones. El top indica las 5:30 de la mañana.
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0: A ver, Javier Torrente, ¿cómo viene el viernes, el fin de semana? Tíranos una buena noticia.
11: Viernes inestable en el AMBA con probabilidad baja de lluvias aisladas y algunas lloviznas entre la mañana y la tarde. La máxima 15 grados, hacia la noche nublado con 12, siempre con vientos leves del noreste. Y un fin de semana con poco cambio de temperatura. El sábado amanece con neblinas, una mínima de 10, una máxima de 16, con abundante nubosidad y vientos leves del norte. El domingo, mínima 10, máxima 17, mayormente nublado.

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2: Cinco de la mañana, 32 minutos. Te recuerdo que en la zona de Palermo se ha producido un importante siniestro donde un colectivo de la línea 111 aplastó un Peugeot contra el andén del Metrobús. Esto ocurrió en Santa Fe de Regueira. Todo parece indicar que la mecánica del siniestro ocurrió cuando el auto dobló con el semáforo que no tenía permitido el paso y fue embestido por el colectivo que lo arrastró y lo termina impactando entre el andén y el colectivo. Quedó el auto todo retorcido, la verdad. Es un desastre como quedó el vehículo. Dos mujeres heridas, la conductora del vehículo es la que está en un estado más delicado, según la información que tenemos hasta el momento. Insistimos, cortado el Metrobús en Santa Fe y Darregueira, está trabajando policía de la ciudad, se están esperando justamente la realización de las pericias correspondientes. Reiteran que es falso que le hayan incautado el celular al Chiquitape en Estados Unidos, como circuló esta información, y justamente esto lo explicó el abogado Gregorio Dalbón aquí en Radio 10.
3: Algo que viene desde el gobierno de Milei trabajándose, que es tratar de que Chiquitapia deje de ser el presidente de la AFA para que esto se convierta en el negocio que quieren privatizarlo. Lo que no entendieron es que es una asociación civil, que acá esto está por asamblea, dirigido por cada presidente de cada club. Hablaron como si hubieran estado en el lugar. Está filmada la pasada de Chiquitapia en el aeropuerto JFK, porque obviamente se están haciendo documentales, se están haciendo millones de situaciones, y además está filmado oficialmente por el aeropuerto JFK. Imagínate si van a incautarle un celular justo en el aeropuerto haciéndolos demorar. O sea, lo que hicieron fue un cuento, una fake, para que esto escale, y escaló.
2: 5 de la mañana, 34 minutos. Valeria de Temperley se está comunicando a través del 1123-660710 y nos cuenta que está viajando en familia hacia Mendoza y le estamos haciendo compañía mientras toma unos ricos mates allí en el trayecto. Bueno, ojo que tenemos alerta por intensas nevadas en Mendoza. Ha habido algunas complicaciones para circular, así que buen viaje y nos alegramos que nos elijan para acompañarlos. También el saludo para Nora Eugenia, que está allí en Salta, con 5 grados, muy frío, nos cuenta y dice que somos una gran compañía mientras se prepara para salir. Le mandamos un beso también, fiel oyente de Radio 10. Se le complica la situación judicial a Edgardo Cuéder, el ex senador de Entre Ríos en Paraguay. Nos amplía nuestra compañera Vanessa Petrillo.
4: El ex senador sigue sumando problemas en Paraguay y prisiones preventivas, aunque domiciliarias, que la justicia paraguaya le sigue dictando. El juez Humberto Tazú de Paraguay le dictó prisión preventiva domiciliaria por una causa de lavado de activos. Recordamos que Cuéder está condenado con prisión domiciliaria por el intento de ingresar $200,000, intento de contrabando en Paraguay.

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1: Y ya se juega la fecha número 1 del torneo clausura de Primera División. Hubo 3 partidos el jueves, continúa hoy viernes, un calendario muy apretado que continúa a mitad de la semana que viene. Todo esto nos lo amplía Julián Quintero.
2: Volvió el torneo clausura y tenemos un viernes a puro fútbol argentino. En la jornada de jueves, Argentinos Juniors venció 3-2 a Sarmiento de Junín. Belgrano derrotó 2-1 a Rosario Central y cerró el día el empate 1-1 entre Defensa y Justicia y Aldo Civi. Este viernes habrá 5 partidos. A las 16.45 horas, Gimnasia y Esgrima de Mendoza enfrentará a Central Córdoba de Santiago del Estero. Desde las 19 habrá 2 partidos, Racing ante Gimnasia y Esgrima de La Plata y Vélez contra Instituto. Para terminar el día, otros 2 encuentros, Platense versus Unión de Santa Fe y Huracán ante Banfield.
1: Mientras se juega el torneo clausura, sigue abierto el libro de pases y resulta que la novela de River y Ángel Correa todavía no está muy segura que termine llegando a su fin, a pesar de que el jugador argentino estaba viajando a nuestro país. Y también River ahora parece estar interesado en repatriar a Ezequiel Barco. Nos amplía Julián Quintero.
2: Ezequiel Barco interesa en River y peligra el pase de Ángel Correa. El millonario inició contactos para la vuelta del extremo que se encuentra en el Spartak Moscú de Rusia, quien pretende 5 millones de dólares por el 50% del pase. Por otro lado, los directivos del Tigres de México volvieron a cambiar las condiciones de la negociación por Ángel Correa y River realizó una última oferta. El campeón del mundo ya está en Argentina y recibió amenazas tanto él como su familia por querer salir del fútbol mexicano.
1: Y hablando de River, quien se sumó y que quiere jugar mañana ante Barracas Central es Nicolás Otamendi, que además anunció su retiro de la selección argentina.
2: Nicolás Otamendi anunció su retiro de la selección argentina. Mediante un posteo en su cuenta de Instagram, el defensor manifestó que jugar con la albiceleste fue el privilegio más grande que le dio el fútbol y que la defendió con alma, orgullo y responsabilidad. Además, le agradeció al hincha argentino por el amor incondicional y por acompañarlo en los buenos momentos y sobre todo en los difíciles. Por último, le dio las gracias a la selección por dejarle cumplir el sueño de ser campeón del mundo.
1: Sí, con la mañana 38 minutos. Bae Negocios en su portada tiene como título destacado: la actividad económica no se recupera y cayó por segundo mes consecutivo. La baja en mayo fue del 0,5% contra el mes anterior y está operando 1,5% por debajo de finales de 2025. También complementa con el mal desempeño del comercio, que bajó 4,3% y la industria perdió un 5,6% interanual. Todo esto dentro del contexto, insisto, 14 de abril, decía Toto Caputo, el ministro de Economía, que estábamos comenzando a transitar los mejores 18 meses de la historia. Después dijo, 2 meses después, que eran de la gestión. Mientras tanto, los números son estos. Están en Bae Negocios, en la portada de hoy. El gobierno acuerda obras con Santa Fe y ahora va por las PASO, otro de los títulos. El riesgo país vuelve a acercarse al piso y cerró en 410 puntos. Caputo insiste con inocencia fiscal. Es mala decisión tener dólares en el colchón. Los que tienen los dólares, si hay un lugar donde se me ocurre que no los tienen, es en el colchón. Terminemos con esta frase, porque en el colchón no nos queda. Creo que a esta altura estamos empezando a vender los resortes del colchón para sobrevivir. Buah. El cronista en su portada: se complicó el mundo, el petróleo volvió a pasar los 100 dólares, saltó el riesgo, los ADR cayeron hasta 9%. También en portada, Caputo le avisó al agro que no espere apoyo fiscal extra y ofreció más financiamiento. Esto justamente el ministro lo decía respecto de la consulta sobre si el próximo domingo, en la inauguración de la Rural, que va a estar presente el presidente Milei. Ah, también le invitaron a Victoria Villarruel al domingo. La sociedad rural le cursó la invitación a la vicepresidente. Si iba a haber alguna medida, y Toto Caputo dijo que no tienen que esperar, que las medidas ya fueron anunciadas.
3: Realmente los anuncios se hicieron hace 2 meses. Lo que buscamos es darles certidumbre, mostrarles que el camino va a continuar. Y bueno, por supuesto, ojalá en la medida que el país crezca más y nosotros tengamos más superávit, el campo sabe que sigue estando al tope de la lista para lo que es baja de retenciones. Pero por lo menos queríamos darle la certidumbre de que el proceso por los próximos 2 años se va a continuar.
1: El Economista, en su habitual edición de los viernes, tiene como título La economía de Milei no repunta y sigue fría, la actividad volvió a caer y el crecimiento sigue concentrado en agroenergía y minería. Los inversores esperan y desean, entre paréntesis pone, una recuperación antes del segundo trimestre de 2027. Bueno, lo bueno es que El Economista sale, en vez de segundo semestre, esa frase que también se acuñara durante el gobierno de Macri, ahora vamos por segundo trimestre. Pero de 2027, o sea, pateamos para adelante, seguimos yéndonos para adelante. Bien, entre los temas principales, también toma el textual de Luis Caputo, tener los dólares debajo del colchón es un muy mal negocio. Bueno, en medio de este contexto volvió a caer la confianza de los consumidores, la baja fue de casi 5% en julio por las magras expectativas a futuro. En la comparación interanual, el índice se desploma un 12,30% respecto a julio de 2025. Según un informe de la Universidad Ditela, la caída más pronunciada se observó en el Gran Buenos Aires, donde registró 6,35%, seguida por la ciudad de Buenos Aires con 6,24%. Y está este otro dato que dio a conocer el INDEC. Cayeron las ventas de supermercados y autoservicios. Las grandes cadenas registraron una baja interanual de 0,7%, acumulan en el año un retroceso de 2,8%. En cuanto a los mayoristas, registraron una caída de 2,3% respecto de igual mes de 2025. Pero no son los únicos datos del INDEC. Un relevamiento del INDEC reveló que el 30% de los industriales ve una situación económica muy mala, apenas el 6,2% la califica como buena y el 64,7% la evalúa como normal. Los consultados anticiparon que para los próximos 3 meses predominan las expectativas de caída en la producción, el empleo y las horas trabajadas. Volvió a caer en junio, en tanto, la actividad de la metalurgia fue un 4,6% interanual con apenas el 40% de la capacidad instalada en uso, y así el sector acumula una caída del 5,7% en el primer semestre de 2026. Entre los distintos datos que se van conociendo a nivel económico, datos oficiales que llevamos comentando, que reflejan distintos aspectos de la economía, tanto a nivel general como también en lo cotidiano, en este día a día que compartimos en el panorama Siempre Noticias. Te recuerdo que si vas transitando por la zona de Palermo, se produjo un importante siniestro en Avenida Santa Fe y Darregueira, choque entre un colectivo y un auto que aparentemente dobló con el semáforo cuando no le correspondía, termina impactado por el colectivo que lo arrastra y lo metió entre el colectivo y el andén del Metrobús, lo rompió todo el auto. 2 personas heridas, la conductora del vehículo, la que está en más grave estado, pero está todo cortado el Metrobús allí en la zona de Santa Fe y Darregueira. 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
1: Te decía en los títulos que la actividad deportiva no va a quedar solamente centrada en el fútbol. También tenemos que hablar de la Fórmula 1, de Julián Colapinto, es el primo lejano de Franco. Colapinto, porque arranca con las prácticas libres en Hungría, en el Gran Premio de Budapest, y es Julián Pedosianamea el que nos trae la información.
2: Franco Colapinto pasó por la conferencia de la FIA en la previa del comienzo del Gran Premio de Budapest. Reconoció que Alpine se quedó un poco con las mejoras, que recién llegarán en Zandvoort, y fue consultado sobre el mercado de pases, sobre todo tras una sorpresiva cena con James Wolff, team principal de Williams. Los rumores están a la orden del día, pero Franco manifestó no estar al tanto y solo concentrarse en obtener resultados para el equipo. Respecto a la pista, es un trazado muy estrecho donde clasificar bien lo es todo. La actividad arranca este viernes a las 8:30 de la mañana. Volaron, girarán la primera práctica libre. Franco se subirá en la práctica 2 a las 12 del mediodía. El sábado, la crucial clasificación va a las 11 de la mañana y el domingo, la gran carrera 70 vueltas a las 10 en punto.

0: 5:46, oyentes que se comunican al 11-23-66-0-710.
1: Buen día, Marcelo, querido, un abrazo grande y muy agradecida por el programa y por hacernos pensar y decir verdades. Si en el mundo entero se enteran de que para nuestro presidente nosotros somos, perdón, unos negros de mierda y los marrones, ¿cómo puede ser que no nos tilden de cualquier cosa, de una sociedad enferma que votó a un tipo enfermo? Yo creo que ahí está la clave del odio que tienen hacia la Argentina. Un beso. Susana de Talar.
0: Gracias, Susana. Yo lo único que les recuerdo es esto. Redes sociales, miren, aprovechen, fíjense que hay una opción que es denunciar y se puede denunciar por odio a los mensajes que llegan bajo estas características. Y luego de denunciarlo, ¿saben qué tienen que hacer? Bloquearlo. Entonces, con eso cortan la circulación de estos mensajes de odio en las redes sociales, cortan el algoritmo. Entonces empieza a frenarse toda esta renovación que se hace permanentemente de estos mensajes. Uno se tienta a veces a responder, y al responder lo que hace es alimentar el algoritmo, con lo cual potencia la distribución del mensaje. Entonces busquen la opción de denunciar primero por odio, por racismo, porque están esas opciones en las redes, y luego bloqueen al que lo promueve al mensaje, y listo, empezamos a cortarla. Es la mejor forma de darle un corte a esta cuestión. En las últimas horas se conoció un hecho delictivo en Santa Fe. Asesinaron a un barra de Colón. Leandro Fuentes, de 29 años, fue atacado a tiros dentro de un auto cerca del estadio, allí en la zona del barrio Centenario, en Santa Fe. Falleció, a pesar de haber sido trasladado de urgencia al hospital Cuyen, porque, bueno, la herida que le habían producido, un disparo en el tórax, fue lamentablemente fatal. Y lo que se está investigando si es un crimen relacionado con su participación en la facción Los de Siempre, de la hinchada de Colón, o si el ataque tuvo algún motivo personal en esta situación. Nos metemos otra vez en el deporte, porque ¿se acuerdan de Néstor Lorenzo, el técnico argentino que dirige la selección de Colombia, que en algún momento sonó como posible técnico de Boca? Bueno, finalmente renovó su contrato con la selección cafetera y nos amplía Julián Quintero.
2: Néstor Lorenzo renovó su contrato con la selección de Colombia. El técnico argentino dirigirá las eliminatorias y tendrá la posibilidad de extender el vínculo si logra la clasificación a la Copa del Mundo 2030. La Federación Colombiana de Fútbol resaltó la gestión de Lorenzo, el subcampeonato en la Copa América 2024 y los 28 partidos invictos. En total, el ex ayudante de Néstor Pekerman dirigió 51 encuentros, con 31 victorias, 2 empates y 8 derrotas.
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0: Cuando repasábamos los títulos de portada de los diarios de Córdoba, se destacaba este terrible hecho ocurrido en La Falda, donde dos personas murieron arrolladas por el tren de la Sierra, y se investiga si esto ocurrió mientras dormían sobre las vías, presuntamente al no ser del lugar, pensando que era un ramal que estaba desactivado. Esto lo explicó justamente el intendente de La Falda, Javier Dieminger.
5: Es una zona que la vía va 3 metros por debajo del nivel de calle, o sea que es un barranco. El tren a esa hora pasa a 6:20 de la mañana. En esta zona serrana el sol todavía no ha asomado, o sea que esa hora todavía es de noche. Esto ha sido percatado por vecinos. Es raro el lugar, es un bajo que no se ve desde la calle.

0: obviamente que en esa hora un lugar oscuro, pero bueno, es raro también que gente esté ahí permaneciendo. Obviamente que por lo que suponemos no es gente de la zona, así bueno, gente que también no conocía, capaz que ni sabía que el tren estaba activo.
1: Y también otro hecho policial que se investiga es la aparición de un enfermero muerto en el Hospital Interzonal General de Agudos de Mar del Plata, y sobre esto nos amplía nuestro compañero Samuel Zamorano.
2: La justicia investiga la muerte de un enfermero de 51 años hallado sin vida dentro del Hospital Interzonal General de Agudos de Mar del Plata. El hombre fue encontrado en el área de shock room, sin signos visibles de violencia, pero con una jeringa clavada en el abdomen y dos ampollas en el lugar. La fiscal Romina Díaz dispuso la realización de una autopsia y peritajes a cargo de la policía científica bajo la carátula de averiguación de causales de muerte, mientras se toman declaraciones para esclarecer lo sucedido.
1: Ayer repasábamos en la portada y estaba reflejado en los diarios de La Plata esta preocupación de los médicos bonaerenses que están reclamando que se declare la emergencia por el tema de la baja vacunación, algo que se viene replicando en varios distritos del país. Sobre esto habló el secretario general justamente del Colegio de Médicos de la provincia de Buenos Aires, Julio Dunogent.
3: Actualmente los niveles de vacunación han descendido de una manera alarmante, tanto es así que la triple, menos del 75% de los niños han sido vacunados. Por un lado se necesitan más campañas y provisión de vacunas, pero por el otro lado lo que se necesita es que la gente se comprometa y sea consciente que la vacunación es indispensable, porque enfermedades que prácticamente habían desaparecido y que son gravísimas, lo que pasa es que perdimos la noción de la gravedad que tienen, como el sarampión. Si uno dice sarampión, sí, el sarampión es gravísimo, muy contagioso, tiene una alta tasa de letalidad y secuelas neurológicas gravísimas.
1: En el mismo sentido, se expresó el médico infectólogo Miguel Díaz.
4: En los últimos años, en toda la región de las Américas, ha habido casos de sarampión, y de hecho en la Argentina la hemos tenido, hemos tenido casos de sarampión. Entonces, es una enfermedad que lamentablemente siempre está presente, y fundamentalmente creo que tiene que ver con condiciones socioeconómicas, condiciones preventivas y la baja en la tasa de vacunación, en la cobertura vacunal en toda la región y en el mundo entero.
1: Operado de urgencia, el gobernador de Tucumán le colocaron un esteno a Osvaldo Jaldo. Tenía previsto reunirse con Diego Santilli, pero sintió un malestar físico. Fue asistido en el hospital italiano. Se le diagnosticó una estenosis de una rama de la arteria coronaria derecha y terminó internado, operado, colocado el stent y permanece allí en observación Osvaldo Jaldo. Escuchen lo que ocurre en Tierra del Fuego. Más de 100 familias se quedaron sin gas. Te recuerdo que hace un ratito dimos para Ushuaia 8 grados 3 de sensación térmica bajo cero, ¿no? Resulta que Camusi ejecutó cortes masivos con temperaturas que llegaban a estar en 18 grados bajo cero en las localidades de Torwin, porque volvió a aumentar el servicio. Restituir un medidor cuesta más de $1,000,000. Las familias no alcanzan a pagar. ¿Viste cuando estamos hablando del debate sobre zonas frías, que quieren sacar los subsidios? Bueno, la secretaria de Gobierno del municipio de Torwin, Ana Paula Cejas, lo explicó aquí en Radio 10.
5: La semana pasada llegamos a temperatura de 18 grados bajo cero. La empresa que provee gas acá en Torwin, Gas de Red, efectuó los cortes. Momento en la morosidad de muchas familias que hoy no están llegando para poder pagar o para poder estar al día con las boletas. En esta diversidad, el listado de cortes de alrededor de 100 familias, teníamos de todo, teníamos familias que tenían salario, el promedio será $1,000,000 de salario, el que tienes empleo formal, y el resto que vive con salarios informales, de los trabajos que puede realizar, pero no se discriminó, ¿no? Fue a todos por igual, y la modalidad que se utiliza es que se llega por correo electrónico. Entonces, quizás vos te olvidaste de pagar una boleta y tenés el cepo puesto en el regulador, con 18 grados bajo cero de temperatura.
1: Valeria, que vive en Temperley, nos contaba que estaba yendo en familia rumbo a Mendoza y le decíamos, ojo que está nevando mucho. Bueno, de hecho, si bien este temporal de nieve está haciendo complicaciones, más de 3 metros acumulados en algunos sectores, de hecho en Uspallata también nos contaban muchísima acumulación, hay algo positivo y es que ya la provincia está empezando a evaluar cómo va a venir el tema agua de cara al verano. Justamente sobre esto nos amplía Cristian Morón.
6: La nevada histórica renovó las expectativas por el agua que tendrá Mendoza en el verano. Las intensas precipitaciones en la cordillera ya dejaron más de 3 metros de nieve acumulada en algunos sectores y superaron el promedio histórico de julio. Desde Irrigación reconocieron que el panorama hídrico mejoró de manera significativa respecto del año pasado y esperan que el deshielo permita recuperar el caudal de los ríos mendocinos. Si bien todavía restan varias semanas de temporada de nieve, se mantiene la cautela, pero la acumulación en la montaña genera optimismo para la próxima temporada de riego.
1: Pero también Cristian Morón nos advierte que justamente por las importantes nevadas, un micro quedó varado en la alta montaña.
6: Un colectivo quedó atrapado y tuvieron que rescatar a los pasajeros en alta montaña. El vehículo quedó varado en medio del temporal y las complicaciones por las condiciones meteorológicas que afectan al camino en la zona cordillerana de Mendoza. Los pasajeros vivieron momentos de tensión mientras esperaban la llegada del operativo de rescate para poder salir del lugar. El episodio se sumó a las dificultades que se registran en esa zona, donde la nieve y el hielo complican la circulación y obligan a extremar las medidas de seguridad.
1: 5 de la mañana, 56 minutos, viernes de regalo en Radio 10. 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Dale un poquito más, a ver, dale un poquito más porque no queremos que sea el primero. A ver, ahí va. 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Liliana Noemí Glesser, con DNI terminado en 359. 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Gracias a todos los oyentes que han dejado infinidad de mensajes a través del 11-23-66-0710.
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1: Entre los temas destacados, obviamente, que van a generar mucha repercusión a lo largo de esta jornada y que hemos repasado en los principales títulos que están presentando justamente las portadas, está todo lo vinculado con esta decisión de Donald Trump de volver a imponer aranceles, pero a más de 60 países. Argentina, como dice Clarín, está entre el arancel más bajo, 10%, como una cuestión bastante particular. También está polémica prisión domiciliaria a Facundo Leal, el ex titular de Arsat, ya que por su adicción a las drogas le dan prisión domiciliaria porque consideran que no tiene condiciones para estar detenido en alguna unidad carcelaria. También los datos del consumo masivo que fuimos repasando, con una nueva caída que acumula una baja de casi 3% en el primer semestre de este año. Entre los títulos destacados de esta jornada, la caída de ventas en supermercados. ¿Qué va a pasar luego de esta reunión entre Bullrich y Sturzenegger de cara a la reanudación de sesiones en el Congreso a partir de agosto, una vez terminado el receso invernal? Una nueva caída en la confianza del consumidor, según el relevamiento medido por la Universidad Ditela, marcando el peor nivel en 18 meses. Algunos temas a desarrollar. Lucas Moreira en la puesta en el aire, Leandro Escarcente en la edición, Jan Lombardía en la producción, Carlos Andrés en la redacción, el equipo del Panorama Siempre Noticias que te acompaña cada día. Nos vamos a reencontrar el lunes a partir de las 4 de la mañana. Que tengas un hermoso fin de semana. El lunes a las 4 aquí estamos. Te quedas con Gustavo Silvestre y todo su equipo en la continuidad de Radio 10. Chau.
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0: Bienvenidos a este viernes 24 de julio del 2026, 6 de la mañana, 4 minutos. Tenemos otra mañana nublada, Ha estado lloviznando en la ciudad de Buenos Aires y recién mientras venía para la radio, además cayó alguna lloviznita ahí. Veremos qué nos indica enseguida Javier Torrente sobre este viernes. Lo había anticipado ayer Torrente, hay que decirlo, que tal vez para el viernes todavía teníamos que tener alguna llovizna. Así que luego veremos, Pero aquí felices con el reencuentro cotidiano con todos ustedes, donde quieran que estén, a lo largo y a lo ancho de nuestra querida República Argentina y en el mundo, esta locomotora de la primera mañana, cargada de información y de muy buen talante. Muy buen día, Valeria Weise.
1: Buen día, Gustavo Silvestre. Excelente viernes. Sí, el cielo cubierto y con esta lluvia, llovizna débil, con lo cual la visibilidad está reducida a 9 kilómetros. La temperatura ahora 13 grados 4 décimas, humedad del 86% y el viento del sector norte a 6 kilómetros por hora. 15, la máxima estimada para la jornada de hoy. Y sí, lamentablemente, Gustavo, veo tanto a la mañana como a la tarde, es baja la chance, 10 a 40%, pero de lluvias aisladas a la mañana y lloviznas por la tarde.
0: Bueno, sí, está muy resbaladizo el pavimento, las veredas muy húmedas, así que mucha precaución. Numeritos de la quiniela de anoche.
1: Repasamos a ver si tuvimos suerte. Arrancamos por la Lotería de la Ciudad de Buenos Aires. En la nocturna anoche salió el 0753, el barco en la Ciudad de Buenos Aires. ¿Qué pasó en Provincia de Buenos Aires? A la cabeza 5877, las piernas el 77 en la bonaerense. Nos vamos a Santa Fe, tope de pizarra para el 7675, es el payaso, el 75 en Santa Fe. ¿Qué pasó en Entre Ríos? Aparece como primer premio el 3227, el peine, te sabe. Y en Córdoba salió el 4416, el anillo, el 16 en la nocturna de Córdoba. Cerramos con la tómbola uruguaya en Montevideo anoche, 754 a la cabeza, la vaca, el 54.
0: Y el santoral de este viernes.
1: Hoy es 24 de julio y la Iglesia Católica está recordando la figura de San Francisco Solano. San Francisco Solano, el patrono del folclore argentino, señores, vicepatrono de América y protector de la unidad familiar. ¿Qué tal? Se lo llamó el taumaturgo del Nuevo Mundo, algo así como el hechicero del Nuevo Mundo, por la cantidad de milagros que realizó. Había nacido en Montilla, en Andalucía, en España, el 10 de marzo de 1549. Así que hoy San Francisco Solano, y tanta gente que vive, ¿no?, en la localidad de San Francisco Solano,
0: que hoy tendrá sus fiestas patronales. Qué hermosa la imagen.
1: Sí,
0: para,
1: ¿viste?,
0: los que nos siguen por Radio 10.com.
1: Mirá qué bonita.
0: En YouTube, muy linda con la... Que eso
1: es una
0: no
1: viola,
0: es
1: un violín, ¿no? Una... Parece
0: sí,
1: un poquito más grande que un violín, ¿no?
0: Exactamente, es un poquito más
1: una
0: grande.
1: Viola.
0: Llega, todavía tiene formato de... hasta de una guitarra con otro diseño, me parece, ¿no? Pero bueno, hermoso. Y bueno, vayamos a pedirle entonces hoy a San Francisco Solano.
1: Sí, señor, y que haya siempre buen folclore con
0: buen
1: nuestro patrón.
0: Buen folclore, a nosotros que nos gusta tanto,
1: claro,
0: aquí. Muy bien, 6:08. Hay que pedirle al santo, ¿cuál será el santo de los periodistas que hacen tránsito, no? Tránsito, el santo de la...
1: Ah, sí, pero había de las rutas el otro día,
0: Ah, San Cristóbal,
1: sí.
0: San Cristóbal.
1: Claro, ¿te acordás?
0: Hay que pedirle a San Cristóbal.
1: Sí,
0: y
1: sí.
0: Y los periodistas deportivos tendrán el santo de la puntualidad, para la DACA.
1: Porque hoy se acaba, ¿no?
0: Hoy se termina, sí. hoy ya hemos tenido este regalo de 40 y pico de días de la puntualidad.
1: El santo patrono de los periodistas deportivos me figura como San Francisco de Sales.
0: Ah, San Francisco de Sales.
1: Que figura como protector general de los periodistas, reporteros y escritores. 24 de enero.
0: Bueno, muy bien. Bueno, vamos con los principales títulos de esta mañana, rapidito en los diarios. El diario Clarín dice, en su guerra comercial, Trump mantiene el arancel más bajo para Argentina, 10%. Hay que agradecerle, según Clarín, a Trump, que nos mantiene el arancel más bajo. Viste que siempre le encuentra a Clarín un título positivo. Citan a más testigos en la investigación de negocios de AFA en Estados Unidos. Por séptimo mes consecutivo cayó el consumo. En junio llegó casi al 3%. Por su adicción a las drogas, dan domiciliaria a un ex funcionario procesado. Lo adelantamos ayer. Ya quedó viejo, Hace 24 horas se adelantó acá en Mañana Silvestre. Y alerta a New York y otros estados por lechuga contaminada. Mirá vos, por un brote esto hay que... Bueno, tremendo. Pero es de Estados Unidos, sí. ¿No? Así que... Y la foto de tapa del diario Clarín volvió Paredes y ganó Boca, pero dejó la serie abierta. El diario La Nación, Trump reactiva la guerra comercial con aranceles a 60 países, incluye a la Argentina. Este es el título correcto, ¿no? Van del 10 al 12,5 y rigen desde hoy. Nuestro país pagará la menor tasa por ser amigos del campeón. Tapia se ampara en el apoyo del PJ provincial. Le dan prisión domiciliaria a un ex funcionario por ser adicto. Y Boca ganó con lo justo en una noche de regreso. Fue ovacionado Paredes, ayer en Boca. Y página 12, todo el territorio, liquidación total por el tema este de la ley, la venta de tierras que quiere hacer el gobierno, ¿no? Que ayer hemos estado en minuto uno realmente con dos personas muy jóvenes del Observatorio de Tierras que siguen el tema, que están dándole mucho impulso y que se está preparando para el 6 de agosto, El 6 de agosto hay que salir todos a la calle, hay que evitar la venta de tierras. Bueno, el diario deportivo Olé, un pase mundial, 1-0 a O'Higgins, porque Paredes fue el autor del pase.
2: ¿Lo viste, Gato? ¿Lo viste?
0: Estuve muy compenetrado en el partido.
2: Un guante tiene este
0: tengo
2: chico.
0: Que ir, sí. Tengo que ir a... Quiero ir a verlo a Paredes, Quiero ir a verlo a Paredes en la cancha de Boca.
3: Me gusta.
0: Vamos, el próximo... Gato. El próximo. Bueno, por eso...
2: Estás esperando que vuelva alguien.
0: Sí, estoy esperando que vuelva
1: claro,
0: alguien.
1: Claro, claro.
0: Que haga todos los... Bueno.
2: El que tiene la llave.
0: Dice, a 4 días de jugar la final del mundo, Paredes bancó los 90 minutos, Muy bien. Fue figura, sirvió el gol a Merentiel, Boca va a Chile con ventaja, Villa... Esto es lo que no fue recibido con silbido y retirado con aplausos. Mauro, buen día.
3: Buen día, Gato. Buen día para todos. Bueno, primero cuando la voz del estadio obviamente informó los 11 jugadores de Boca, ahí fue silbado por parte del público que estaba en la bombonera. Cuando lo retiraron a los 90 minutos y un poquito más en el tiempo ya de adición, hubo aplausos, también se escucharon algunos silbidos, pero en su mayoría aplausos de un jugador que fue, después de Paredes, como vos bien decías, la figura de Boca.
0: Muy bien. Diario Popular, Boca ganó con lo justo. Otamendi entrenó en River y ya quiere jugar. Bueno, está muy bien. Si jugó Paredes, que juegue mañana Otamendi.
3: Va a ser titular mañana.
0: Bueno, muy bien, muy bien. Y nos devuelven un poquito el gusto a Mundial. Y ese sabor amargo que nos quedó de la final.
2: ¿Sabés que, ya que estamos en esta, ayer estaba viendo el partido con mi hija? Ajá. Hace el gol Boca y se queja.
3: ¿Cómo se queja?
2: ¿Qué pasa? Le digo, ¿qué sos Barra Brava ahora? Pará. La dejó en ese estado el Mundial.
3: Pero no lo festejó.
2: No se quejó. Y golpeó la mesa.
0: ¿Qué tipo que está influenciada por el padre?
2: Sí, ¿qué te pasa? No, pero yo
0: está influenciada por el padre.
2: Yo veo a Boca y disfruto. Me quejo. Salvo que sea con River, por supuesto.
0: Está influenciada por el padre.
3: No disfruté mucho.
0: Está influenciada por el padre. Disfrutamos. Seguí disfrutando.
2: Yo disfruto cualquier partido en el que no juegue River.
0: Me da la impresión que va a ser para disfrutar mucho este Boca, ¿eh? Va a ser para disfrutar mucho este Boca.
2: Ahí está.
0: Boca pegó primero, dice el diario Crónica. Otamendi.

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Y además, los amigos de Timbre 4...

0: llega a 1.800, a 1.700 para dentro de unos meses, es una posibilidad. Y además, digamos, la estabilidad cambiaria está muy clara, ¿no?
1: Bueno, ahí el tema que hay es, vos decías, Caputo se va a agarrar la cabeza. Recordemos que Caputo viene hablando de que él tiene un

0: rasgos fascistas y tiene rasgos digamos, de xenofobia y tiene rasgos insisto, de todo lo que se lo puede llegar a acusar. Pero, digo, más allá del tema, insisto en que claramente hay una confusión y yo no voy a estar del lado de los que traten de justificar lo que han dicho estos pelotudos, porque finalmente, fuera de broma, digamos, o sea, opinan de una manera muy light sobre un tema que claramente nos agrede a nosotros como pueblo. Nos agrede, es así. Pero digo, me parece que en realidad va más allá. Es cierto lo que vos decís, el gobierno tiene, o sea, dice tantas cosas y nunca repara y sigue de largo. Sigue de largo. Eso está claro. Pero bueno, qué sé yo. Vos me decías de las métricas.
1: Sí, sí, tuvieron cientos de millones de reproducciones. No son 5 personas que lo vieron, ¿eh? O sea, digo, no es menor. Y no es... Creer que la estrategia anti-argentina viene de afuera de Argentina termina siendo muy iluso por momentos. Yo entiendo que uno quiera creer que no, que los argentinos todos tiramos para el mismo lado.
0: Bueno, pero si el gobierno se encarga de decir que la estrategia anti-argentina es de los progres argentinos,
1: boludo. Bueno, no, yo sé, pero ellos se encargan de eso con todo. O sea, para ellos la explicación siempre es el cuca y el zurdo, sí, lo que sí, sea. Sí. Digo, evidentemente hay problemas de base que por supuesto que no son solamente generados por ellos. Después hubo 400 millones de personas y es más, hay argentinos que después caen en conductas racistas por bronca, por eso, obviamente.
0: Pero chicos, a ver, acá hay algo que es fundamental. Digamos, los que nos criticaron por racistas en el mundo estaban absolutamente equivocados. Listo. Acto seguido, sepamos que la confusión viene de pensar que el mileísmo es la Argentina. Y tengámoslo en cuenta, obvio, para el año que viene.
1: Sí, sí.
0: ¿Se entiende? Entonces digo, eso está. Porque a este gobierno de mierda, ¿entendés? Crueles, inhumanos, poco empáticos, no lo vamos a cambiar. Entonces, no vamos a cambiar al gobierno en sí mismo. ¿Se entiende? Ahora bien, el año que viene hay elecciones. Entonces, esto es una muestra de cómo nos ven en el mundo por quién nos gobierna. ¿Por quién nos gobierna? Es el reflejo que da él. Si a vos te gobierna, si nosotros elegimos a este tipo, ¿entendés? ¿Qué tenemos? Lo mismo que podemos pensar nosotros respecto, insisto, a Estados Unidos. Pero sabemos que hay un montón de gente en Estados Unidos que está en contra, obviamente, de Trump. Pero bueno, qué sé yo, las cosas son a veces confusas. 1:57 minutitos.

0: 58 minutitos. Uy, y pasó media hora casi y no te conté la anécdota. Y vos no me contaste el tema, Vera, no. Pero ya vamos con eso, ¿eh? Ya sí. Vamos con eso, ya vamos.
1: Por favor, que las trae.
0: Ya vamos con eso. ¿Con qué empezás vos, Vera?
2: Bueno, si querés, te cuento algo, un estudio del CONICET, así lo hacemos bien breve y se engancha con un poco lo que estaban discutiendo ustedes recién acerca de, el origen argentino, ¿no? En medio de los debates. Bueno, el doctor Adrián Tursansky, investigador del CONICET y el director científico de Gentre 60, publicó resultados de un estudio genético que básicamente muestra la composición genética promedio del argentino. Un 40% responde a un origen europeo, ¿no? 25% de origen asiático, 20% de pueblos originarios americanos y un 10% de origen africano. Estos resultados muestran, bueno, siglos, ¿no? De migraciones, intercambios, obviamente, mestizaje, que, bueno, hace que nuestra genética, cuando la vemos en estos números, se vea tan tan

0: variada, ¿no? Una de las conclusiones para cerrar del investigador a cargo es que el racismo carece de fundamento biológico. Así que bueno, ahí lo ven.
1: Vos sabés que hay algo muy interesante de esos números, es ese 10% de origen negror, africano, para decirlo de alguna manera, que fue totalmente diezmado de la historia argentina.
0: Sí.
1: Diezmado, chicos. Mm. Y te digo más, hace poco, cuando estuve en La Rioja, me encontré, porque justamente uno de los guías que me llevó a mirar algunas cosas en un predio cercano a la ciudad, me contaba justamente que en el 1800 había negros, mulatos, negros africanos, en la Argentina, sobre todo en la zona norte, con una preponderancia importante, y que realmente fueron, es más, habían hecho hasta unas estatuas haciéndole justamente honor a rescatar esa historia.
0: Asesinados en la guerra.
1: Total, pero más allá del asesinato, o sea, después, si vos te fijás, por ejemplo, los riojanos tienen alguna, viste que yo tengo estos pómulos prominentes altos, ¿no? Sí. Etcétera. Yo no soy riojana, pero te digo, pero hay algún tipo de rasgo, digamos así, que claramente de Argentina, que es mayoritario y que tiene una especie de origen que viene por ahí, que fue en su momento diezmado, por lo menos en el relato posterior, en la historia. Totalmente. 2:00 p.m, nos vamos a las noticias.
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3: 14:01 en todo el país. En Buenos Aires el cielo está mayormente nublado, la temperatura 15 °1.
4: Aseguran que los cortes de gas en Tierra del Fuego podrían agravarse si se aprueba la derogación de las zonas frías.
3: Así lo dijo por Radio 10 el intendente de Toluín, Daniel Harrington, donde más de 100 usuarios se quedaron sin servicio.
5: Cuento con zona fría, que esa es otra preocupación, ¿no? Teniendo el debate ese con media sanción de diputados en el Senado. Se ha dado un aumento que se vio impactado en la factura de este mes, lo que complica aún más la situación, ¿no? Hay una situación de liberación de tarifas, de que las familias se acumulan las boletas, se cortan los servicios a la población, tienen una oficina que atiende una sola vez al día en la localidad. Cuando vos llegas a tu casa te encontrás que no tenés el servicio, el que vino a cortar ya se fue y tenés que esperar 24, 48 horas si no lo resolvés en el momento.
4: Cristina Kirchner llamó a un abogado de Lula para intentar revertir su condena en tribunales internacionales.
3: Se trata de Rafael Valim, un profesor universitario especialista en lawfare.
4: Trabajará con el abogado español Javier Borrego, ex juez del Tribunal Europeo de Derechos Humanos.
3: Donald Trump se reunirá con Benjamín Netanyahu en la Casa Blanca en medio de la guerra con Irán.
4: Será este martes en la Casa Blanca, según confirmó la oficina del primer ministro de Israel.
3: Netanyahu tiene previsto además asistir el mismo martes al funeral del senador republicano Lindsey Graham, a quien el gobierno israelí definió como un amigo.
4: La reunión será del primer cara a cara entre ambos líderes desde febrero al inicio del conflicto.
2: Tránsito.
3: Cantilo, con demoras para conectar con General Paz.
4: General Paz lenta desde Panamericana sentido Río de la Plata.
3: Las demoras continúan por Lugones hasta la zona de River.
4: Autopista de Lepiane con sobrecarga para conectar con Richieri y General Paz sentido a Provincia.
3: Y lenta hasta Escalada sentido Capital.
4: Para usuarios de trenes, la línea Belgrano Sur Ramal Catán continúa circulando con demoras por problemas técnicos.
3: Cielo mayormente nublado en la ciudad de Buenos Aires, 15 °1 la temperatura, 79 el porcentaje de la humedad.
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15: Hola, soy Irene, de San Espeña. Te escucho a vos también. Bienvenida a la Argentina. Te canto. 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
1: Pero muy bien, me encanta cómo cantan los oyentes, las oyentes en este caso. Vamos.
15: Si tú quieres bailar, querrás, sabrás que hoy es tu momento, guapo.
1: ¡Esa!
15: Dance, dance, dance, dance. 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Un beso enorme, soy muy Paula. Los quiero bien, mucho. Paula. Qué bueno que hayas vuelto.
1: Oh, ¡qué linda, Pau! ...11-23-66-07-10... y tenés 3 meses de OnFit para ponerte perfecta o perfecto, obviamente, para el próximo verano. Dale, que además viene súper bien, chicos. Ustedes saben que cuando se meten a hacer gimnasia a determinada edad, ¿no? O sea, más 40, por ejemplo, uh-huh. Están haciendo más por su cerebro que por su físico.
0: Cierto.
1: Están haciendo más por su cerebro que por su físico. Así que tenelo en cuenta, la actividad física oxigena el cerebro y es fundamental para todos aquellos que tienen miedo a la demencia senil, el tipo de, digamos, de males que pasan con la edad, etcétera, etcétera, a nivel cerebral. Cualquier médico te lo dice. Todos te mandan a hacer actividad física. Así que, aunque no hayas hecho nunca nada, tenés más de 40, tenés la obligación de hacerlo. Obligación, onda como, no sé, bañarte todos los días. Así que dale que va. 11-23, para, volvé vos.
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0: ¿Qué tal? Muy buenos días, buenas tardes. Yo pregunto una cosa. Cuando llegó a 100, aumentaron el combustible acá como se les cantó. Bajó a 80, sí. No lo bajaron. Y ahora no vuelven a subirlo. Esto es insólito. Nadie tira la bronca.
1: Ay, Dios mío, 2:00 p.m, 11 minutitos, 11-23-66-0710, 11-23-66-0710.
2: Hola Nancy, a mí lo que me duele más como argentina es que no tenemos oposición. No hubo ningún partido de la oposición que pudiera sacar una carta pública explicando que no todos en la Argentina votamos a Milei. Nadie pudo hacer eso, ni felicitar a la selección por lo que habían hecho. Estamos en manos absolutamente de estos señores, por decirlo así, entre comillas, que nos están arrasando la Argentina. Y no tenemos una oposición con los pantalones o las polleras bien puestas. Esa es mi tristeza. Soy Mónica de Caballito.
1: ¡Qué momento, señores! Bueno, 2:00 p.m, 12 minutitos. Ustedes siguen, obviamente, con nosotros aquí hasta las 3:00 p.m. y estamos, pero claro, como yo recién llego, chicos, estoy todavía muy desordenada, así que ya no sé cómo vamos con la ronda. Sí sé que Julián, por ejemplo, todavía no habló casi de ningún tema. Vamos, Julián, con vos.
3: Bueno, hablamos de la vuelta del fútbol argentino porque ayer con 3 partidos comenzó el torneo Clausura 2026. Partidos lindos, te digo, Nancy, para ver, lindos de goles. Argentinos Juniors, que arrancó perdiendo, se lo dio vuelta y le ganó 3-2 a Sarmiento de Junín, con un hecho insólito, porque el tercer gol que lo hace el jugador Porcel, se saca la camiseta e inmediatamente cuando se saca la camiseta se acuerda que estaba amonestado, intenta ponérsela rápido y obviamente el árbitro ya lo había visto. Doble amarilla y expulsión. Por suerte fue en el último minuto casi, así que solo no va a poder jugar el próximo partido, pero la realidad es que, bueno, se dio cuenta rapidísimo, ni siquiera festejó el gol, de la bronca que tenía de no haberse acordado que estaba amonestado, pero bueno, la alegría de haber marcado el gol de la victoria fue más. Claro. Belgrano, el campeón del fútbol argentino, le ganó 2-1 a Rosario Central, el Rosario Central de Angelito Di María, que no levanta cabeza en el último tiempo, no le está yendo del todo bien, así que veremos si se toman algunas decisiones en ese sentido. Bien por Belgrano.
1: Título, de ese título de escritorio, me parece que...
3: Y complicado.
1: Bueno, se la le fue mina el... vino, pero...
3: Contado. Se le fue el técnico después de eso, acuérdense, digo, Ariel Holland, o sea, si estaba todo bien hasta ahí... Sí, había hecho una gran campaña porque se va el técnico, ¿no? Bueno, y terminó llegando Jorge Almirón. Y a la noche, Defensa y Justicia y Aldo Civi igualaron 1-1 en el incipiente arranque de este torneo, que hoy va a tener 5 hermosos partidos para ver en este hermoso viernes. A las 16:45, Gimnasia y Esgrima de Mendoza va a jugar frente a Central Córdoba de Santiago del Estero. A las 19 horas va a haber 2 partidos. Racing va a enfrentar a Gimnasia y Esgrima de La Plata. Y Vélez va a jugar contra Instituto. Y a las 21:15, Platense contra Unión. Y a la misma hora, Huracán frente a Banfield.

0: Banfield. El fin de semana, a las 19:15, River va a jugar contra Barracas el próximo sábado y San Lorenzo va a visitar a Lanús a las 21:30 horas. Alguno de los partidos. El domingo, Estudiantes Independiente a las 17:15, lindo partido para ver, Estudiantes Independiente, y a las 19:30, Riestra frente a seguramente los suplentes de Boca, porque va a guardar la mayoría de titulares para el partido del próximo jueves, 21:30 frente a O'Higgins por la Copa Sudamericana. No va a jugar Leandro Paredes, eso está confirmado. @Arena le dijo, jugás hoy, por el día de ayer, pero te vas a tomar 2 días de descanso, porque está claro que más allá de...
1: Venía matado.
0: Y lo dijo el propio Paredes. Paredes dijo, creía que estaba bien, pero cuando entré a la cancha empecé a sentirme un poco cansado. Paredes que no se supo, pero jugó con una pequeña fisura en las costillas después del partido con Egipto. Ahí se lesiona, en los primeros días contó que fueron complicados, pero después ya pudo resolverlo lo mejor posible.
1: Y se notó también en la cancha. 2:15, 15 minutitos. Vamos, Lucas, elegí vos.
2: Vamos con Brasil, Nancy, ¿no? Con Brasil, Milei, el viaje, porque es importantísimo esto, tanto para la política interna como externa, porque Milei viaja esta noche a Brasil junto al canciller Kirchner, junto a Karina, a visitar a Flavio Bolsonaro, el senador de Brasil, que es hijo de Jair Bolsonaro y que es el principal candidato de la oposición de cara a las elecciones de octubre de este año en Brasil. A ver.
1: Que son de medio término, ¿no? O sea, no es elección presidencial.
2: No, la elección presidencial.
3: Ya pasó rápido el tiempo.
2: Sí, la elección presidencial. No, por eso la importancia de esto, Nancy.
1: ¿Puede ser presidente? ¿Me está jodiendo?
2: Bueno, las encuestas dicen que no, pero uno ya no se confía en las encuestas, ¿no? Así que no voy a descartar nada.
1: ¡Me está jodiendo! ¡Lucas, me está
2: poniendo! No, lamentablemente no, Nancy.
3: Pésima noticia.
2: Está en término. Yo en todos lados lo vi 41, 42 puntos, no lo vi. Y Lula cerca del 50. Pero viste que después las encuestas pueden ser cualquier cosa. Yo ya no sé. Habrá que esperar. Pero lo loco acá, Nancy, es que está yendo... Para que entendamos el contexto de alguno que se olvide, Jair Bolsonaro intentó voltear el gobierno de Lula en cuanto asumió. O sea, fue juzgado por esto. O sea, no estamos hablando...
1: Está preso por esto.
2: No estamos hablando de que él es el hijo de un expresidente, no sé, de Cardoso, no sé, de algún presidente de algún momento que está todo bien. No. Es el hijo de un presidente que está preso por intentar voltear el gobierno que está de turno ahora en Brasil. No solamente eso, sino que el presidente de Argentina está en ejercicio, por lo cual está yendo a hacer campaña para la oposición del país con el que principal tenés comercio, que es Brasil, o primer socio comercial nuestro. No solo eso.
1: Para, hace un paréntesis en esto que es lo siguiente. Yo estoy muy equivocada, porque, por ejemplo, el gobierno argentino de Alberto Fernández era muy proclive a un sector político de ¿cómo se llama? De Uruguay, que los visitaba habitualmente, etcétera, etcétera.
2: El Frente Amplio.
1: Ahora, del Frente Amplio. Yo nunca los vi tan involucrados, yendo a hacer campaña, ¿o estoy equivocada?
2: No. De hecho, creo que recién cuando Lula ganó, me parece que fue el momento en el que... ahí Alberto se puso...
1: No, Lula no, te estoy hablando de Uruguay.
2: No, ya sé, te pongo el ejemplo, creo que visitó a Lula con eso, pero en ese momento y después en Uruguay, perdón, no, en Uruguay no recuerdo que sea así, no, tampoco.
1: No, por eso estoy diciendo que eran como los más cercanos, más así, etcétera.
2: Sí.
1: Digo esto porque es insólito que un presidente... Bueno, después de Trump en el mundo nada es insólito, pero no es normal que un presidente se involucre en la campaña electoral de otro. Milei lo hizo con Trump.
2: Sí.
1: Milei lo hizo con Trump. Eso hay que recordarlo. Obvio. Y de hecho, muchos me dicen que Trump le sigue pagando a Milei eso, de alguna u otra manera. Pero esto es realmente escandaloso.
2: Sí, es muy fuerte. Está muy... Lo que dicen, obviamente, yo no tengo fuentes en el gobierno de Brasil, pero lo que leo a los que sí tienen chance de hablar con funcionarios, el enojo es muy grande. Y evidentemente hay una calentura del presidente diciendo, che, está todo bien, está todo muy lindo, ya venimos con los tumbos que venimos teniendo y vos venís a mojarme la oreja, porque te

0: en Bolivia.
1: ¡Apa! Un genio total, Marcelo, que se la bancó. Marcelo se la bancó.
2: Un genio,
1: sí, che. Tiene que ganar un hombre hoy, porque esta canción, viste que le debe costar un

0: tenga una revisión en su situación, primero debemos ganar las elecciones.
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